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Gracias, mami, gracias por tu piropo. Señoras y señores, hay hombres que se enamoran de diferente manera. Por ejemplo, hay hombres que enamoran a la mujer con palabras suaves y bonitas, pero hay hombres que se la cogen por la mano y se la llevan. Como por ejemplo Isidro Muñoz, que se consiguió igual que yo su primera mujer a los 17 años y le dijo así: tú vas a tender tu ropa en el alambre mío, tú vas a llenar el closet que tengo vacío, Victoria será tu suegra, ya te lo advertí, vas a concebir un niño, aunque sea un mellizo, igualito a Luis. ¡Y dice!

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1: Queridos hermanos, continuamos con esta boda. Si hay alguien presente que se oponga a este matrimonio, que hable ahora o calle para siempre.
2: Yo me opongo.

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0: dijeron que tú metes mano. ¿Quiénes son los que comandan una nueva generación? 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

0: Escuchen esta información, amigo televidente. A las mujeres modernas de ahora le ha dado con llegar a los gimnasios y a la discoteca, con una jodida licra
1: provocativa,
0: enseñando toda la vaina, que eso no tiene nombre, pero qué maldita vaina del diantre esta. Son malas, son malas. Y oye lo que hacen.

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0: Muy buenos días, amables oyentes. Bienvenidos sean todos ustedes a este su espacio estelar de cada domingo, Así Canta México, aquí por la calle 96.3. Georgie Alex estará contigo hasta las 11 de la mañana para llevarte las más bellas y hermosas canciones del pueblo que canta sus penas y llora sus alegrías. Las canciones del México lindo, bravío y sentimental.
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0: 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Y para complacerte, pues, 809-571.
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mataron a Lucio Vázquez, dice Antonio Aguilar. Bueno, y por una joven que amaba. Ya usted puede ver. Bien, señores, vamos a seguir con la buena música en aquí, su espacio estelar de cada domingo. Así canta México. Y a continuación nos llega la voz de Yolanda del Río con esta que se titula La hija de nadie.

Amables oyentes, están ustedes escuchando las más bellas y hermosas canciones del pueblo que canta sus penas y llora sus alegrías. Las canciones del México lindo, bravío y sentimental. A continuación, Vicente Fernández canta Bohemio de afición.

Amables oyentes, están ustedes escuchando su espacio estelar de cada domingo, Así Canta México, aquí por la calle 96.3, la emisora de Sajoma. Bueno, y aquí estamos, ya sabes, para complacerte, puedes llamarme al 809-571-6951. Y también, también puedes llamarme y reportar sintonía y saludar a tus amistades que están por ahí también. Así que ya sabes, estoy aquí hasta las 11 de la mañana llevándote las más bellas y hermosas canciones del México lindo, bravío y sentimental. A continuación, Alejandro Fernández canta Mátalas.

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Bueno, ahí estaba la voz de Juan Gabriel con ese tema, La Farsante, aquí en Así Canta México. Bueno, quiero decirle a nuestros amables oyentes que también pueden enviarme mini mensajes al 849-850-3270. Así que ya saben, pueden escribirme por ahí. Y para enviar sus saluditos también, 849-850-3270. 849-850-3270. También para los mini mensajes. Bueno, seguimos rumbo a las 11 de la mañana en Así Canta México. Y a continuación, Antonio Aguilar canta El Aventurero.

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0: Amables oyentes, están ustedes en sintonía con su espacio estelar de cada domingo, Así Canta México, aquí por la calle 96.3. Georgie Alex está contigo hasta las 11 de la mañana. Bueno, y para complacerte o para saludar a tus amistades, puede llamarme al 809-571-6951. Y también puedes enviarme mini mensajes al 849-850-3270. Son las vías de comunicación de Así Canta México.
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pues mira, ¿qué aprendiste? La lección. 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

0: bueno, ahí estaba ese tema, ese tema. Dice Ana Gabriel, y es cierto, ¿eh? Dice Ana Gabriel que nadie sabe lo que tiene hasta que no lo pierde. Y ya tú sabes, mi amor, tú fuiste tú quien lo decidiste.
1: Exactísimo. 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
0: Vamos a continuar con la buena música. Este artista que presento a continuación no es mexicano, pero el tema sí es una mexicanada. Y es un tema que conocemos, casi todo el mundo conoce este tema, ¿verdad que sí? Este artista es brasileño. Él es el pequeño gigante Nelson Ned. Con este tema, es una mexicanada, El preso número 9. Vamos a escucharlo.

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0: Alfonso Mayvén de Barco. Una, dos, qué bonito, ¿verdad? Con una guardia panizado. Se lo voy a invitar, vale 5 centavos.
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1: Amables oyentes, no hay tiempo para más. Hemos llegado a la parte final de este su espacio estelar de cada domingo, Así Canta México. Agradeciendo la atención dispensada, les invitamos para el próximo domingo cuando sean las 10 de la mañana. Georgiales estuvo el placer. Así pues, sigan con la programación de la calle 96.3, la estación de San Juan. Bueno, entonces vamos a despedirnos con este tema en la voz de Vicente Fernández. Esta se titula El Arracadas. Señores, será pues hasta el próximo domingo.

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1: Espérese, deme un chance, comando. Esos vecinos que molestan, ¿eh?

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0: esa Joma. Sol, montaña y río. Qué lindo esa Joma, ¿eh?
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0: El mes próximo se celebra el Día de los Padres.
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0: Ya se celebró el Día de las Madres, lo celebramos ya.
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0: Gracias, papá Dios, Rey de Reyes, señores, señores. Ese siempre está conmigo, no me desampara. Eso sí que lo sé. Aunque todos me abandonen, él tampoco, él nunca lo hará. Nunca, jamás. Así tampoco lo abandonará usted. Belkis, Chino, ¿dónde están ustedes?
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0: Mediante el 809-571-6951. Yo estás en cabina. 809-571-6951.
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0: el triunfo de nuestro dominicano, ¿verdad que sí? Vale la pena, carajo.
1: No, mi amor.
0: Los dominicanos seguimos demostrando que somos fuertes en cualquier playa del mundo. Roberto. Lucía, bien hecho, ¿eh? Yo hubiera hecho lo mismo. Me voy con este comercial. 15.

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3: El 15 de agosto nos vamos para allá, Chiqui Rodríguez, el varón de la bachata. Y el chamaquito, eso hace un fiestón, oiga, me apaga y vámonos. Tenemos que ir todos para allá a bailar, a gozar y a disfrutar. Para que lo sepa, more. Mi amigo Franklin Medina, ¿eh?

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1: Félix Blanco, Valverde Mao. Félix, ¿cómo está Mao? ¿Cómo está el calor allá, Félix?

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1: Para los padres vamos a regalar dos sacos de arroz. Dos sacos de arroz para los padres. Sí, está bien ahí, ¿verdad?
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0: buena, gente de la Quebradita, Siri. Saludos a la gente linda. Denle para acá, 809-571-0951. Sí, voy a inscribir padres. Como dos sacos de arroz, está bueno. Gracias al empresario Santana, un saco de arroz. Al ingeniero Duarte, saluditos.
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2: Saludito para toda esa gente linda que está a esta hora en sintonía conmigo. Muy especialmente a Nelson Consuelo. Nelson, allá en United States. Ay, Nelson. En llenar el estadio de Santiago de los Caballeros. Sí, es otro país fuera de aquí, ¿eh?
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2: 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Nelson está a esta hora compartiendo en familia.

0: lo que tú dices, Nelson. Para, saludito para la teacher, Rosana. La teacher Rosana. Sorpresa, Raisa. A Raisa, ¿verdad?
1: 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A
0: Ingrid, la distinguida. El príncipe de papi, que está por ahí también.
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0: Elizabeth. Un saludito para ustedes ahí. Si hago un nombre que pronuncie mal, tú tienes la culpa.

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1: Ahí está Yeyen, Nelson, ahí está tu Yeyen, nuestro Yeyen.
0: Esto se está volviendo una costumbre, por más bueno puede terminar muy mal.

0: 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En grupo. Para Limón City. Miguelina, saludito, more. Siento un poquito disfónica hoy. Está por atraparme la malona, pero vamos a ver si va a poder. Saludito para toda esa gente linda a esta hora. Perdona por hacer. Roberto, te está dando tu frita ya. Feliz Blanco, el verde Mao. No estás plomándote una, tú. Este calor está bueno para eso.
1: 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Esto se está volviendo una costumbre. 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
0: Tienes que buscar a JM en YouTube. En YouTube. Descargarlo, dale me gusta. Compartirlo, more. Cuando usted entra a un canal de YouTube, comparte, le da me gusta. Ya usted está contribuyendo a que ese canal crezca, apoyando a uno de nuestros talentos, que muy pronto tendremos otro relevo para acá, ¿eh?

0: Ese es un tema que hay que trabajarle duro, duro, Nelson.
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0: Está bueno, de verdad. Ahí entiende, bien, buena interpretación. Tema equilibrado totalmente.
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0: papás. ¿Verdad que sí? Bueno, bueno. Chica bomba, este es el que tú dices, creo yo. Déjame ver si es este el que tú dices. Eso fue que yo puse el domingo.
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0: Ese fue. Me dice si ese para colocártelo en breve.

0: No, ese Jorge Luis. Sí, yo lo puse el domingo. Pues eso fue lo que pasó. Ah, bueno. Nelson, ¿y está fresco para allá? Déjame saber si está fresca para allá la vaina. Porque el calor ahora está fuerte, de verdad. Luis, después de este vengo contigo, bomba. Chica bomba. Saludito para ti, mi amor, ¿eh?
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Ella por allá, por United States. Ahí está Carmen también. ¿Dónde está Miguel? ¿Dónde está Minarda? No lo sé. Punga se me ha perdido también. Pero yo sigo aquí. La calle 96.

0: Oye, qué maceta de bachata. La quebradita está cogiendo fuego a esta hora. Señores, ¿ustedes supieron lo que es San José de las Matas? Ustedes, los artistas principalmente, debieran merodear por acá, por estos lados, conquistar esta plaza tan linda que es Sajoma. Me dijeron, Fénix, bebe agua del chorro. Yo digo, no. Si bebo agua del chorro, me quedo aquí. Si la mujer que bebe agua del chorro se casa en Sajoma. Ay, Dios. Salito para El Cañón. Ah, pero pidieron una del Cañón. Cañón, hay una pedida tuya ahí. El Cañón, sí, Jorge Luis, mi artista querido del aire.
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2: 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El grupo más grande del mundo, el consorcio más grande, el grupo Telemicro. La fiesta más grande se da, señores, cada fin de año, allá en la capital dominicana, realizada allá por el grupo Telemicro. La Feni siempre participa. Este año no fui, la medio agripada estaba. Volveré, mi amor, mi vida, cosa linda de mami, chica bomba, oye, para su novio Ricardo.
0: ¡Upa, cuño!

0: controle esas lágrimas, papirri, que yo volveré. Chica Bomba Ricardo, un saludo para ustedes.
1: Jorge Luis.
0: Jorge Luis el Cañón, el Internacional. Una artillería pesada, ¿eh?
2: ¡Cañón!
0: Vamos para tarima, ¿eh? Boda, cumpleaños, bautizo, todo, todo, todo. Vamos para allá en tarima, a tarima, a tocar como debe ser. Un gusto diferente, una emoción diferente. Un artista con toda la personalidad necesaria para tocar en cualquier escenario. Jorge Luis Cañón, escríbele a la Fénix de la radio al 849-344-3238. 849-344-3238. Una fiesta privada, tranquilito.

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Saludito para Belkis, para el chino, allá en Estados Unidos. Belkis, chino. Hey, los dominicanos. Maitao, ¿verdad que sí? El metro dominicano anoche barrió para allá. Tú sabes cómo es. Dándole muestra al mundo entero. Dándole muestra al mundo entero de que tenemos la capacidad suficiente para derrotar a quien sea. No importa el tiempo que pase. Teníamos años sin ganar, pero anoche dimos la, todo por el todo. Con ese dominicano. De pura cepa, Roberto y Lucía celebraron hasta las 5 de la mañana, como debe de ser. Yo lo hubiera hecho.

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3: Cógeme esa cosota ahí. A ver si la coge aguante a mano pelada, sin guante. Más bueno que así. Mi cañón querido. Félix.
4: ¡Supa, cuño!
3: Juan Rodríguez en La Vega. Date un suapetazo, ¿eh? Besitos.

0: Acuño.
1: Dice Jessica de Florida, Fénix, el que venga a traquear rey, porque tú vas muy rápido.
2: ¿Dónde está?
1: Que sepa, Jessica.
3: Mi mujer, ¿dónde?

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gente linda, que a esta hora se pone loco cuando se le dedica una canción de esta categoría, Marino Pérez. Y salen las canciones de los bebedores, rompecopas. En aquellos años, se iban a los burdeles, tú sabes, a hacer cuadre allá con las muchachonas, ellas. Que ya no son muchachonas. Porque el tiempo pasa. Entonces quedan los recuerdos de las vagabunderías, las chabacanerías de aquellos años. Cuando ustedes se metían a hacer fechoría a esos cabareces. Había muchos cabareces en Santiago. Y el resto del país casi todo era cabaret.

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1: 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Yo les juro a ustedes que si un caballero me habla así al oído,
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1: 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Él tenía una voz muy bonita, Tommy Figueroa, una voz suave, así una voz acariciadora, ¿verdad? Suavecita. Sí, bellísimo. Usted cantándole el oído a una damita que usted quiera, ¿verdad? Pasando la mano por la cabellita. Pasando la mano así suave en el son.

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1: ¡Ey! Me voy con esta ahora, Giovanni. Yo le digo el atrevido de la bachata. Una vaina linda. Yo estoy enamorada de esa bachata. Me encanta, la verdad. Félix Blanco, Valverde Mao.
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1: ¿Cómo está Félix?
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1: Mujer de 40, lindísimo.
2: No.
1: Un palo musical. Uno de los temas más responsables que ha hecho Giovanni Dinamita. De verdad se lo digo. Oye.
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0: Pedregal.
1: Yo quiero saludar a Ana Lucía Rodríguez. Ana Lucía Rodríguez en Pedregal City. Anda. Soy Afeni y yo encontré el mío a los 52.
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1: A los 52 soy feliz como nunca. Está bien esa vaina. Pero no un colágeno, ¿verdad?
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1: Tú no buscaste un colágeno.
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1: Los colágenos nada más están para pelar. A quitarle lo que las pobres mujeres tienen.
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1: Digo, y si lo tiene, pues.
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1: Me ha elegido eso de esos colágenos nada más.

0: Ay, mujer de 40, lindísimo. Solo Giovanni Dinamita, el caballón. No,
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0: Búscalo en YouTube, está disponible para ti, mi amor. Para que lo escuche tranquilito, suavecito. Tú sabes, como el que no quiere la cosa, ¿eh? Y tú lo escuchas y lo vas a escuchar otra vez. Dice el gallero. Ah, bueno, que él tiene una de 55. Nino, el gallero, de 55 años, no veo por nadie. Dice, bueno, es así la vaina, porque usted elige en su vida lo que le gusta, no, lo que le gusta. Entonces, hay mujeres que cuando tienen 40 años, y tienen 40 años, como que se apresuran, se desesperan. Doñitas, ustedes gustan, no importa la edad, mis amores, ella del alma. Ustedes son quinceañeras, ¿sabes? Solo cuídense de estas liebres que andan ahora por ahí, enganchando así con uñas. ¡Ey! Ese le gusta a Félix Blanco, para verte mao. ¿Verdad, Félix?
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0: Ese le gusta a Félix Blanco, para verte mao.

0: un artista responsable a la hora de ejecutar uno de sus temas. Él es Héctor Vázquez, el King Mayor, ¿eh? Eso es, Dios te sabe. Una calidad incomparable. Un gusto insustituible. Tiene que buscar al King Mayor. Una producción, oye, de 800 mil temas. Muchísimos temas lindos tiene.
1: King Mayor.
0: Para mí es más que un placer yo sonarlos, cada uno de ellos. La verdad.
1: Con la única guitarra que toca acordeón en el mundo entero.
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0: Saludos para el comandante Sosa. ¿Dónde está Bachata?
1: Franklin Esteves.
0: Doña Gladys. Doña Betania, saludito para ustedes.
1: Ahora
0: viene. ¿Dónde están?
1: Chupando.
0: Doña

0: me preguntan siempre por la salud de Franklin, está en franca recuperación. Siempre estamos en comunicación.
1: Franklin Esteves, ahora viene chupando.
0: Gracias a todos los que se han preocupado, la verdad que sí, gracias a los que han puesto un granito de arena.
2: Buenas tardes, mi querida Feni. Gracias por ese lindo programa, aquí estamos en sintonía. Un saludo para mi querido pueblo San José Las Matas y a todos los oyentes, donde quiera que haya una persona escuchando, muchos saludos. En especial a mis hermanos que están en sintonía con este lindo y bello programa de tu tarde. Gracias, Feni. Feliz tarde. Bendiciones.
0: Gracias, mi querido José Luis. Ahí está la carta, querido.
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3: Podía causar una herida. Pero nunca imaginé

0: Así es, José Luis. Sí, tendrá que estar un tiempo inhabilitado, imagínate tú. Eso no fue una cosita.
1: Puñalada.
0: Eso fue algo fuerte.
1: Por correo.
0: Nada fácil.
1: Una puñalada.
0: Gracias, José Luis. Muchas gracias, amor.
2: Una puñalada.
0: Nelson.
2: Un
0: saludo para ti, Nelson, también.
2: Fue lo que me diste con tu carta.
1: Una puñalada por correo.
0: Hey, yo quiero saludar de manera muy especial a Juan Carlos. Juan Carlos, mi pupilo, Juan Carlos. Esa canción, bueno, la primera locutora o locutor en Santiago que recibió esa canción fue la Feni de la Radio. Juan Carlos, de lo mío personal, su inicio hizo una breve pausa.
3: Para mí,
0: esa canción sigue con todo el gusto.

0: Esos artistas tienen el sello de la Fénix de la radio. Fieles, carajo,
1: Para mí,
0: ellos saben que yo le preparo su plataforma y le preparo

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0: Vámonos con esta salsita. Y hay que limpiar el oído también con otro ritmo. Sabroso. Él es mi suro, el suro de la salsa. Una gira por allá por México, ¿verdad? El suro, por allá que estamos.
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0: domingo es el día que los estadounidenses, ellos los dominicanos radicados allá en United States, oye, como para acostumbrarse un traguito, cositas, los que no trabajan hoy, ¿eh? Es que estoy un poquito difónica, oye, también dijo, tú sabes, esa gripecita por eso estoy un poquito más, menos desacatada, pero ustedes saben que se le da todo por el todo. Los quiero mucho, la verdad. Así que dominicanos, la diáspora que está allá en United States, disfruten, beban su trago, sacúdense, que bastante trabajan para tener bien al que está aquí sentado esperando.
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1: ¡Ey! ¡Qué lindo eso! ¿Verdad que sí? Hello, buenas. Buenas. Ah, buenas.
2: Buenas,
1: Fénix. Buenas, dime, more.
2: ¿Tú te recuerdas de mi nombre? De Gravier.
1: Creo que sí.
2: Hace mucho que no, yo no llamaba ya.
1: Pero bastante. ¿Y dónde está metido, Gabriel?
2: No, aquí estoy, en Ramón Castillo, número 4.
1: Pues está bien. Entonces, dímelo, more.
2: Oye, para que me felicite los domingos.
1: Ajá.
2: Me saluda ahí, pues.
1: Ah, pues está bien.
2: Me pone la despedida de Víctor Esteves.
1: Ah, pues está bien, no hay problema.
2: Ok, Fénix.
1: Un placer, more.
2: Gracias.
1: A tu orden. Bye, bye. Gabriel. Bye, bye. Ok, Gabriel.
2: Sí.

Pero qué lindo, ¿verdad? Jorge Luis El Cañón, el internacional, el hombre de las lindas melodías. Oh, pero ven acá. Listo para tarima. Eso es lo bueno del caso. Para tocar, llevarle buena música a ustedes, los seguidores. Tiene buenos merengues también. Pronto le traigo los merengues también. Jorge Luis, el internacional, el cañón. Ah, que el Feni, yo quiero una fiesta con Jorge Luis. Aquí está la Feni, 849-344-3238. 849-344-3238. Oye, melodías.

0: Franklin Pérez.
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ese es un tema responsable, de verdad se los digo a ustedes. Solo y con gusto de principio a fin. Con esa, ese tono musical basado allá en aquellos años. En aquellos años donde las bachatas eran bachatas.

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2: ¿Y ese te gusta? ¿Te gusta? Sí, papi. Es la Fénix. Por la calle 96.3, Grupo Telemicro. Mi gente de San José de las Matas, encendido, encendido de verdad. Santos, saludito para ti, Santos, querido.

0: en YouTube para que tú sepas los temas lindos que tiene Víctor. Mucho merengue bonito también tiene Víctor.
1: ¡Llegó!
0: Son exclusivos de la Fénix. Ah, pero yo no lo escucho por otro lado, no. Ellos son exclusivos de la Fénix de la radio. Porque ellos confían en el trabajo de la Fénix. Y si vamos a llegar, voy a llegar juntos. Sin quemarlo, sin venderle sueño, nada de eso. Vamos a llegar a fuerza de trabajo. Y a fuerza de ello demostrar que son artistas de verdad en tarima. Víctor viene para el país ya, me dijo Feni, vete preparando. Preparando no estamos, Víctor. Siempre, pues Víctor conmigo es incondicional. Sabe que lo quiero mucho. Una persona seria, responsable. Y yo, oye, de verdad que sí. Yo quiero mucho a Víctor.
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0: Él está en Estados Unidos y él no sabe ni siquiera si yo he seguido promoviéndole. No sabe nada de eso. Pero yo le envío sus cortes. Porque yo creo que lo que hay que perseverar con lo que uno considera bueno.

0: Recuerda que es la Fénix de la radio cada domingo por acá, por la calle 96.3, el consorcio de emisoras más grande que existe en el país, Grupo Telemicro, donde no todo el mundo tiene el privilegio de estar, ¿verdad? Yo fui escogida por ello y aquí estoy, y agradecida también.
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1: Santo, para allá no vamos, ¿eh? Allá no vamos el 15, bajo la bendición de Dios.
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0: placer para mí ha sido haber estado con todos ustedes. Sigan cuidándose, queriéndose. Sigan orando siempre y pidiéndole a papá Dios por su propósito, por sus proyectos.
1: Yo te soy sincero.
0: Pídanle por el mundo entero. No pidan por usted nada más. Egoístas. Los quiero. Hasta el domingo a partir de las 2 de la tarde. Hasta las 5:30. O hasta las 6 a veces.

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